saga tras saga raspa con su amarga espátula, huérfanos hace de brújula, se lúcida lenta en celo, blanca el arma, blanco el pelo, su blanca cara de crápula. Esta décima espinela, la que Violeta cantaba, la de la sílaba octava del payador, vieja escuela, y lo que duela, que duela.

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1: La alerta estará en que el virus
2: en la ciudad de Wuhan, a la China.
3: Aquí nunca podemos hablar del riesgo cero.
4: 21 personas han muerto por el COVID.
5: El virus con 9.700...